0: sobrino mantiene la idea.
1: Cuac, cuac, cuac, cuac.
0: Todo el tiempo te escucho.
1: Cuac, cuac, cuac.
0: Apúntame la promo, ¿no?
1: Venga, venga.
0: A lo mejor está con el universo de Acatlán.
1: ¡Acatlán!
0: El pescado de González.
1: González.
0: La cita house.
1: Ay.
0: El viejo cayuco, el zarandeado. Uh-huh. Sería Arely.
1: Juan el pescador. Oye, Juan el pescador.
0: Puta, qué bruto, pongo una
1: Buki, se va a enojar, se va a enojar. Johnny el enojón, sí, se va a enojar Johnny el enojón si le ponemos tantos Bukis, ¿qué onda? Oye, no sentí que era eso, ¿qué fue? ¿Qué se murió? A ver, ¿qué sucedió aquí?
2: Tío, buenas tardes.
1: ¿Qué huele? ¿Cómo anda?
2: Escúchame ahí para las promociones, por
1: a ver,
2: favor.
1: ¿En cuál?
2: El Pancita House, ahí. 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
1: ¡Acatlán! ¡Qué rico!
2: Y los tacos de pescado González.
1: ¡Lotería! ¡Lotería!
2: Tío.
1: Gracias. Muchas gracias. Hoy nomás, tío. ¿Qué sucedió? No sé. Yo tengo una secretaria que es muy eficiente.

0: Te juro que sí traía, tío. Pues sí traía. Y ahora, el culebrón. Y vamos.
1: ¿A dónde?
0: A la culebra.

0: ¡Ay, si te muerde los pies! ¡No podré caminar!
1: Ni llegar a Catalán de Cuadra, pues no. Si no camina por la culebra, pues no. Y vamos, wow. Respuesta correcta. 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Vamos a ver si en esta ocasión el buen George, el campeón del billar, presenta la primera llamada telefónica para que se gane la promoción de taco de pescado González. Primera timbrada, segunda timbrada. Buena tarde. Hola, estamos al aire. ¿Estás sintonizando al tío Abel?
2: Claro que sí.
1: Perfecto. ¿Tiene la respuesta correcta?
2: Claro que sí.
1: A ver, venga.
2: Taco de pescado González presenta el taco gobernador con un poquito de marlin preparado por el Alex.
1: Ay, sí se la sabe. Muchísimas gracias. ¿Tu nombre cuál es?
2: Angélica.
1: Angélica, muchísimas gracias. Felicidades. Angélica. Angélica, invéntame. ¡Ay! ¡Gracias! ¡Felicidades!
2: Gracias.
1: Igualmente para ti. Muchísimas gracias. Gracias. ¡Ay, tío! Invéntame, pues.

0: Por favor.
1: Inventa lo que un día pudimos ser.
0: Invéntame. Ay, qué música, Soledad, qué música. 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

0: miércoles por la tarde. Viva, viva, viva. ¿Cómo le traes para la tarde? 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Alcanzan 2 horas 45 minutos. 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

0: ¿Y sí? ¿Sí dio con la cartera de Juárez? ¿O no, no llegó? No, no llegó, pues no supo llegar. El Alex, pues el que canta la rola esa,
1: sí.
0: Es una de las rolas que canta el Alex, que no canta el Ferol Vera, canta el Alex de Maná. O no más, tío. La abuelita Villarreal, no, no. Desde Monterrey, Nuevo León. Qué rolones, ¿no?

0: el juguete hoy eres tú.
1: Aquí no entendí una petición que me sentió. Ponla, pero ponla suavemente. O sea, pon la rolita suavemente o ponle el título suavemente. No sé a qué se refería. Si suavemente lo voy subiendo con fade in, ajá, así, suavemente, o le pongo la de suavemente. ¿Qué le ponemos? Bueno, primero ponemos la de suavemente y luego le ponemos la otra despacita, despacito, suavemente, ¿va?
2: Sí. Suavemente, bésame.
1: Ahí está.
2: Te quiero

0: suavemente.
1: Tío.
0: Suavemente.
2: Pequeña.
0: Pequeñita.
2: Suave.
0: Pequeñita, suavemente.
1: Ajá, pues sí, ¿no?
0: Suavemente.
3: Bonita tarde, agradable tarde.
0: De tío. Miércoles.
3: Tío.
0: Ey.
3: Hay que darle un fuerte, fuerte abrazo a Blanquita Domínguez hoy por su cumpleaños, tío.
1: Blanquita Domínguez. Blanquita.
3: Tío, una canción, si se puede, ahí de Julio Iglesias.
1: ¿Cuál tú?
3: Me va, me va.
1: Me va,
3: tío.
1: Ajá, me va.
3: Por favor. ¿Y se puede una más?
1: No, dos.
3: Soy un truán.
1: Hoy. ¿Y?
3: Apúntame en todas las promociones,
1: ¿sí?
3: Tío. 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
1: lo que hace
3: en todas las promociones, tío. Excelente tarde.
0: 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Bien.
1: ¿Qué dice?

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0: usted. Hoy me da mucha pena. Chemita, me da pena que me escuche. José María Castro Soto, Chema Mole, viene haciendo fila de Caléxico Mexicali. Dice, te vengo escuchando, tío. No, me da pena.
1: Usted me mata.
0: Él sí es un locutor. José María Castro Soto, gracias. Y gracias por escucharme, Chema, gracias. Te lo agradezco mucho. Tantos años y tantas cosas haciendo radio, porque no soy locutor, pero todo lo que he hecho, de las raíces y las enseñanzas de Chema Castro, con todo mi respeto. Muchísimas gracias, Chema. Gracias por todo eso, por todo el ímpetu, el tiempo, el cariño, las ganas que le aplicaste a tu servidor. Muchísimas gracias al buen Chema, que nos viene escuchando. Así que, Chema, venía bendita y llegó a Mexicali. ¿Y cómo se regresó? Pues no sé, así es el Chema. Venía bendita, llegó a Mexicali y luego se regresó. No, pues entonces a ver cómo se regresó la pobre. Eso sí, venía bendita, venía. Pero luego se le quitó, yo creo, sí. ¡Échale consentimiento! Chema, un fuerte abrazo. Muchísimas gracias a todos ustedes, gracias. Se los agradezco de corazón. Hasta mañana. Muchas bendiciones. Gracias.

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8: 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Estas son nuestras noticias en el mundo. 1. La segunda presidencia de Donald Trump en Estados Unidos continúa reconfigurando el mapa político de América Latina, en un escenario marcado por la expansión económica y diplomática de China, que en las últimas dos décadas multiplicó por más de 20 su comercio con la región. El mandatario republicano parece definir aliados y detractores más por afinidad ideológica que por la lógica de cooperación entre estados, mientras Vaticano parece definir aliados y detractores más por afinidad ideológica que por la lógica de cooperación entre estados. Mientras la región parece dar un giro favorable a sus intereses. 2. El gobierno de Estados Unidos informó de cooperación entre estados. Mientras la región parece dar un giro favorable a sus intereses. 2. El gobierno de Estados Unidos informó que planea imponer aranceles del 25% a productos de Brasil por considerar que el país sudamericano aplica prácticas comerciales irrazonables o discriminatorias en perjuicio de Estados Unidos. Una medida que, de no llegar a un acuerdo, entrará en vigor el 15 de julio. 3. El embajador de Estados Unidos en México, Ronald Johnson, pidió el lunes que el gobierno de la presidenta Claudia Sheinbaum no politice el combate a los carteles del narcotráfico, con el argumento de que hacerlo es oportunidad perdida, mientras que la mandataria le respondió el martes con un llamado a que sea respetuoso de los asuntos internos del país. ¿Quieres saber más noticias? Síguenos en redes sociales, nuestras noticias Radiorama en Facebook, y a mí me encuentras como Tavo Montinola en Instagram. Yo soy Tavo Montinola para Radiorama Mexicali.
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1: Y esta va.

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6: En un escenario marcado por la expansión económica y diplomática de China, que en las últimas dos décadas multiplicó por más de 20 su comercio con la región, el mandatario republicano parece definir aliados y detractores más por afinidad ideológica que por la lógica de cooperación entre estados, mientras la región parece dar un giro favorable a sus intereses. 2. El gobierno de Estados Unidos informó que planea imponer aranceles del 25% a productos de Brasil por considerar que el país sudamericano aplica prácticas comerciales irrazonables o discriminatorias. En perjuicio de Estados Unidos, una medida que el país sudamericano aplica prácticas comerciales irrazonables o discriminatorias. En perjuicio de Estados Unidos, una medida que, de no llegar a un acuerdo, entrará en vigor el 15 de julio. 3. El embajador de Estado. Perjuicio de Estados Unidos, una medida que, de no llegar a un acuerdo, entrará en vigor el 15 de julio. 3. El embajador de Estados Unidos en México, Ronald Johnson, pidió el lunes que el gobierno de la presidenta Claudia Sheinbaum no politice el combate a los carteles del narcotráfico, con el argumento de que hacerlo es oportunidad perdida, mientras que la mandataria le respondió el martes con un llamado a que sea respetuoso de los asuntos internos del país. ¿Quieres saber más noticias? 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Y a mí me encuentras como Tavo Montinola en Instagram. Yo soy Tavo Montinola para Radiorama Mexicali.
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1: Estas son nuestras noticias en el mundo. 1. La segunda presidencia de Donald Trump en Estados Unidos continúa reconfigurando el mapa político de América Latina, en un escenario marcado por la expansión económica y diplomática de China, que en las últimas dos décadas multiplicó por más de 20 su comercio con la región. El mandatario republicano parece definir aliados y detractores más por afinidad ideológica que por la lógica de cooperación entre estados, mientras la región parece dar un giro favorable a sus intereses. 2. El gobierno de Estados Unidos informó que planea imponer aranceles del 25% a productos de Brasil, por considerar que el país sudamericano aplica prácticas comerciales irrazonables o discriminatorias, en perjuicio de Estados Unidos, una medida que, de no llegar a un acuerdo, entrará en vigor el 15 de julio. 3. El embajador de Estados Unidos en México, Ronald Johnson, pidió el lunes que el gobierno de la presidenta Claudia Sheinbaum no politice el combate a los carteles del narcotráfico, con el argumento de que hacerlo es oportunidad perdida, mientras que la mandataria le respondió el martes con un llamado a que sea respetuoso de los asuntos internos del país. ¿Quieres saber más noticias? 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Y a mí me encuentras como Tavo Montinola en Instagram. Yo soy Tavo Montinola para Radiorama Mexicali.
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cuelgan de las paredes como tú los colocaste. Tus sandalias están en su lugar y hasta tu bata de baño está donde la pusiste tú. Lo único que ha cambiado es el espejo. Ahora, cada vez que lo veo, me refleja una figura con unas sombras profundas bajo mis ojos y unas arrugas que empiezan a amenazar mi rostro. El

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2: La limpieza en los pisos y superficies de nuestra casa, taller, oficina o negocio es crucial para un ambiente saludable, seguro y adicionalmente proyecta una imagen positiva. Por eso te brindaremos la tecnología doméstica Profeco para hacer tu propio limpiador para pisos y superficies.
3: Además, la Profeco te brinda información sobre tus derechos en el caso de que, por alguna razón, ya no puedas seguir pagando la escuela de tu hija o hijo.
2: Iniciemos.
1: Revista del Consumidor.
2: ¿Sabes por qué es importante mantener limpios tus espacios?
3: La limpieza de pisos y superficies es muy necesaria, y no solo por higiene y salud. Cuando limpias los espacios, previenes la propagación de enfermedades, reduces alergias, pero también mejoras la apariencia general de tu entorno. La limpieza de pisos y superficies no solo es cuestión de aseo superficial, sino que es esencial para mantener la salud, la seguridad y el bienestar de tu familia, sobre todo en niños y personas mayores, ya que con suelos limpios y ordenados se reduce el riesgo de resbalones, caídas y tropiezos.
2: Para facilitar la limpieza de esos pisos y superficies que acumulan polvo, suciedad y otras partículas, el Laboratorio Nacional de Protección al Consumidor nos comparte una receta de tecnología doméstica de limpiador de pisos y superficies. Conozcamos el procedimiento.
1: Revista del Consumidor.
3: Todos los ingredientes de esta tecnología doméstica los puedes encontrar en droguerías. Necesitarás 900 mililitros de agua purificada, 2 cucharadas de triatanolamina, 1 cucharadita de esencia de tu preferencia y 4 cucharadas de lauril sulfato de sodio, 75 mililitros de etanol, 1 pizca de colorante vegetal de tu preferencia, 3 cuartos de cucharada de triclosán. El triclosán es un compuesto químico que actúa como un agente antimicrobiano de amplio espectro. Su función principal es inhibir o prevenir el crecimiento de bacterias, hongos y algunos protozoos. Por lo tanto, ayuda a prevenir infecciones al evitar la proliferación de bacterias. Los utensilios son: un tazón de vidrio de 2 litros, un recipiente pequeño de vidrio, un batidor de globo, una cuchara sopera, una cuchara cafetera, una taza medidora, un par de guantes de látex y un cubrebocas. Un recipiente de plástico con boca ancha de 1 litro para almacenar nuestro limpiador.
2: Para empezar con el procedimiento, colócate el cubrebocas y los guantes de látex. Ahora sí, hagamos una mezcla. En el tazón coloca el agua purificada, la tietranolamina y disuelve con ayuda del batidor. Una vez disuelto, agrega el lauril sulfato de sodio y la esencia de lavanda. Integra y reserva. En el recipiente pequeño vacía y envasa lentamente el limpiador en el recipiente de plástico para evitar hacer espuma y se derrame. Ciérralo muy bien y no olvides etiquetarlo. Guarda tu limpiador en un lugar fresco y seco.
1: Revista del Consumidor.
2: Basta incorporar perfectamente. Déjalo reposar unos minutos y envasa lentamente el limpiador en el recipiente de plástico para evitar hacer espuma y se derrame. Ciérralo muy bien y no olvides etiquetarlo. Guarda tu limpiador en un lugar fresco y seco.
1: Revista del Consumidor.
2: Basta incorporar perfectamente. Déjalo reposar unos minutos y envasa lentamente el limpiador en el recipiente de plástico para evitar hacer espuma y se derrame. Ciérralo muy bien y no olvides etiquetarlo. Guarda tu limpiador en un lugar fresco y seco.
1: Revista del Consumidor.
2: Basta incorporar perfectamente. Déjalo reposar unos minutos y envasa lentamente el limpiador. Que los proveedores nos deben informar por escrito los tipos de servicios educativos y grados escolares que ofrecen, la fecha y número del acuerdo por el cual se le otorgó la incorporación a la SEP, o bien el número de inscripción como plantel no incorporado y la mención que dichos estudios carecen del reconocimiento de validez oficial.
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2: ¿Pero qué hacer si no te quieren entregar los documentos de tu hija o hijo? Si la escuela niega la liberación de los documentos de tu hija o hijo, acércate a Profeco.
3: Para conocer tu oficina de defensa del consumidor más cercana, a fin de que presentes tu queja de manera presencial, ingresa a www.gob.mx/profeco/acciones-y-programas/oficinas-de-defensa-del-consumidor-en-el-país.
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3: 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También te invitamos a leer la Revista del Consumidor en su versión impresa. Puedes conseguirla de manera gratuita en las oficinas de defensa del consumidor.
2: Puedes consultar su versión digital en...
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2: No olvides seguirnos en redes sociales. En Facebook nos encuentras como Revista del Consumidor MX y Profeco Oficial. En Instagram como arroba Revista del Consumidor MX. Y en X las cuentas son arroba R del Consumidor y arroba Profeco.

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Va dedicada a esta canción.

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1: ¡Nos le echamos, carnal! Se llama Constantino.

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Radio Visión y Mario Vera, su música es la Carla Fama, yo espero acompañarme. Iniciamos Mexicali, vamos a arrancar, ya son las 10 de la mañana con 12 minutos, 6 con 12 minutos, a través de La Dinámica.

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1: Arrancar ni más ni menos con eso que es la carrera de la fama.
2: ¡Y de nuevo! ¡Supuesto de rumores!
1: 686-349-0803.

0: 1-866-349-3003 Mexicali, Carlos número 1, Carlos número 1. Vamos a arrancar, dice por acá, dice buenos días, chiquis. Ponte la 2, la 2, por favor, la 2, la 2.
1: ¡Su trampa, Marco!
0: 8-6-349-3003 Mexicali.

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1: Rápidamente, el carrero para uno. Dice para acá, dice para uno, chiquillo para uno. Son para criatura. Buenos días, criatura. ¡Mirongo! ¿Ya tomaste café? Ahí lo tenemos guardadito, criatura. El café de Talega.

dice por acá, chiquillo? Dice para uno, para uno. Dice por acá, dice, la hierba se movía, dice, un saludo de su compa Luis, dice por acá. Saluditos, saluditos. Good morning por la mañana. Dice por acá, dice, para uno, chiquillo, súbale.

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0: número uno suena. Remis, el Remi es el Remi. Carril 2, carril 2.
1: Y continuamos, nos invitamos a bailar, compadre, con esta persona más o menos así.
0: Bueno, y bueno, es para mi compa David Madrid. Saludito, buenos días, carnal, ¿cómo andamos?
1: Un, dos, tres.
0: Para Rebeca, buenos días, buenos días. Buenos días.

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1: Vamos a aprender a votar rápidamente. 686-349-0803. Buenos días, buenos días. ¿Por cuál votas?
2: Buenos días, la número 2.
1: Muchas gracias, saludito, buenos días. El número 2, saludos para mi compa Ángel Johnson. Ánimo, Carrelillo, ¿cómo andas?
3: Dale, perrillo, súbale.
4: ¡Los invitamos a bailar!
1: 686-349-0803 para que te comuniques conmigo. Sobre acá dice: ponte la dos, chiquillo, la dos.
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1: Soy compa David, ¿cómo andamos, compa David? 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

0: Dice la número 2, ¿quién es la número 2? La número 2. Esto es la carrera de la fama. Manda un mensaje de WhatsApp al 686-349-0803.
1: Más o menos así.
0: La carrera de la fama.

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0: a seguir con Amanda, la música a través de la Carla Fama. Gracias por acompañarme. Mi nombre es Chico Alberto Chiquillo de la radio. Muy buenos días, muy buenos días. Buenos días, buenos días. Espera, Claudia, buenos días. Un buen día por la mañana. A la morning. Con las viejas del Chiquillo.
1: Estas son las viejas del Chiquillo.

0: carril número uno, carril número dos, carril número dos, carril número dos, carril dos.
1: Estas son estas son

0: Estas son las viejas del chiquillo.
1: Vámonos rápidamente, el carro número uno suena.

0: días.
1: Y sobre acá dice, buenos días, chiquillos, ponte la uno por la uno, por favor. Y sobre acá dice...
0: Toronja, yogur, pide por la mañana, tomate y lechuga con pan integral, lechuga de pollo para la comida, café sin azúcar para...
1: Acá dice, buenos días, compa, dice, voto por la número uno.
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suena, ni más ni menos. Vámonos rápidamente. Carlos número uno, dos. Saludos para el tremendo criatura. ¿Cómo no?

0: marca, dice, buenos días, chiquillos, ponte la uno, por favor. 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Vamos rápidamente a votar, buenos días, ¿por cuál votas?
1: Oye, mujer.
0: Vámonos, súbale, súbale, súbale, súbale.
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0: 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Vamos con la ganadora, pues.

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1: Vamos a iniciar de manera oscura en la carrera fama del carril número uno. Carril número uno suena en la carrera de la fama. Dele, Luis Eric, de más ni menos, Javi, carril número 686-349-0803. Esto es la carrera de la fama. Buenos días, ¿por cuál votas?
2: Buenos días, por la
1: 1. Vámonos, carril número 1, va con un voto. 86-349-0803.
3: Mija, ¿qué hay que hacer? ¿Qué vas a querer? 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Ya no te la juegues de santa, si sabes que te encanta andar en el meneo de...
1: 86-349-0803. ¿Cómo andamos, mexicanos? Esto es la carrera de la fama.
3: Me gusta como tú de 23 y yo aquí traigo la pelota.
1: ¿Qué onda, criatura?
4: Quiero felicitar al Mario Beat Baby, que cumplió años el mero día de ayer.
1: Papá, saludos a para mi compadre Beat Baby.
4: Para su familia, a la morenín.
1: A la morenín.
3: Que me linda.
1: Por acá dice, para uno, chiquillo, para uno.
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1: luz. Efectivamente, buenos días, ¿por cuál votas?
5: Buenos días,
1: hoy
5: es para la otra semana cumpleaños, soy Johnson.
1: ¿Es todo, mijo? Ya, fierro, ¿qué vamos a hacer o qué?
5: No, pues ya sabes que hay que echarle agua al bule.
1: Ajá, y papá, ya te la ayuno.
5: Ahí, la número 2.
1: Ánimo, mijo, saluditos. Entonces, allá para mi compa que es Johnson por acá. Un saludito dice por acá, dice.
6: Buenos días.
1: Por la uno, súbale. A la morning. Esto es la carrera de la fama.

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5: Ya te ya!
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1: Carril número uno, carril número uno, suena, carril número uno. Modo, carril número uno, 686-349-0803, carril número uno. Carril número dos, en el carril número dos, suena. Esto es la carrera de la fama, a la morning.

0: llamarlo rápidamente, 686-349-303. ¡Pero mío! ¡Súbale!
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0: Carril número uno, 686-349-0803. Vamos a empezar a votar rápidamente. Esto es la Carril Fama, 686-349-0803. Buenos días, buenos días. ¿Por cuál votas?
1: Carril número uno.
0: Vámonos, carril número uno, va Cruz Voto. Suena, suena, suena.
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0: Votar, buenos días, buenos días, buenos días. ¿Por qué votar?
1: Número uno,
0: por el número uno. Vámonos, Oscar, número uno. Vacía, va con un voto. Dos votos más.
2: El camino que le
0: por acá. Es la carrera de la fama. Vamos rápidamente. Buenos días. Saluditos, saluditos a mi compa Humberto, a la raza como andamos, a todos los músicos de Mexicali. Good morning por la mañana, good morning por la mañana. Mexicali, se échale, échale.
3: Por la uno, por la uno.
0: Échale, échale,
3: le pongo un saludo a mi papá. Ánimo, ánimo.
0: Súbale. A la Morene, súbale. La ganadora, la carrera de la fama.

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0: 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A la morning.
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0: 8-6-6-49-0-8-0-3. Carril número 1. Carril número 2. Los nuevos rebeldes. Dice, para el número 2, chiquillo, la número 2, la número 2. Recuerda buscarme en Instagram para que te lleves promociones. Recuerda que yo voy a estar regalando próximamente boletitos, así que aguas, ya abusado.
2: ¡Para la 1, para la 1! ¡Échale, échale!
0: ¡A la 1! ¡Todos saluditos!
2: ¡Este jueves!
0: ¡Bonito jueves! ¡Ya es jueves! ¡Ya es jueves!

0: estás?
1: Dice por acá, dice, buenos días, chiquillo, dice, ponte carril número.
2: No,
1: dice por acá, dice, mándale saludos, dice, para toda la gente de la Indepe, saluditos.
2: Dice, no,
1: gracias por comunicarse conmigo.
2: Cuarto,
1: recuerda seguirme en Instagram, búscame como La Carrera de la Fama.
3: Alma con el César y con Polo, los conocía desde que yo estaba morro.
1: Gracias,
3: mi
1: marido, a la gente de la que nos está siguiendo. Eso es para Karima.
3: Con la misma
1: Silvia, muchas gracias.
3: Por
1: esa compa que tú
3: mandó,
1: por seguirme. Ese es también por acá para Cecilia Valentina, muchas gracias.
3: Por Jalisco, por
1: Gracias, Yasmín, bajo, gracias por seguirme, gracias. Gracias por seguirme. 686-349-0803. Esto es La Carrera de la Fama.

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0: ¿Y tú?
1: ¿Y tú?
0: ¿Por cuál votas? Llama al 557-0102.
2: Acá dice, un día chiquillo dice, por acá dice, por el número uno, por favor, dice.
3: Aló, aló, saludos chiquillo,
2: aló, aló.
3: Que tenga un bonito día.
2: Igualmente, señorita, saluditos, buenos días, saluditos, excelente, jueves.

0: ya paga la
1: por acá dice, para uno chiquillo, para uno.
0: No campea.
1: Gracias, gracias por haberme escuchado. Tengan una excelente parte de la mañana. Cuídense mucho. Acabo de buscarme por Instagram como La Carrera de la Fama.
0: Pero que...
1: Vamos a la orden. Cuídense mucho. No hagan travesuras. Le dicen travesuras. Me mandan un mensaje de Insta. Ahí me siguen. Sale.

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0: vuelve salada.
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0: Es piel de azúcar y dice, y se vuelve salada, conste. 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Buenos días, Ramón.

0: y no dice nada, pues calladita. Magda, te mandamos un besote. Y a mamá Michi también. Mamá Michi, un beso, cómo no. Con mucho cariño, gracias, gracias.
1: Era muy buenos días, tío Abel.
0: Bonito.
1: Sobrino del perdido, del maguito.
0: ¿Qué otro maguito perdido? Hey.
1: Apúntame para todas las promociones, tío, la de Juan el Pescador.
0: Hoy sale.
1: El viejo cayó.
0: Hoy se va.
1: Ahora para el día del padre.
0: Ándale.
1: Lotería, tío, apúntame.
0: ¡Lotería!
1: Acá Atlán, tío. También. Los mejores tacos de todo el mundo mundial.
0: Sí, la verdad.
1: El zarandeado, el malecón botanero, para tacos de pescado González, tío.
0: Hoy descansa.
1: Al Cinépolis, apúntame a todas, tío, a todas las promociones, tío. Un buen saludo y un fuerte abrazo de tu sobrino Desmayito y ahora día de jueves.
0: No se olvidó. No se le olvidó el maldito lo de Juan el Pescador, ¿verdad? No, sí te pegó, dijo, no, luego se acordó.
2: Esto jueves, tío, para todos los sobrinos.
0: Hola, mija, buen día.
2: ¿Me podrás comentar en las trompas?
0: Venga, adelante.
2: Cayuco, Juan el Pescador.
0: Hoy sale. Ajá, hoy sale.
2: La parrillada para papá.
0: Ándale,
2: para papá. 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
0: pescado
2: González.
0: Perfecto, hoy cierra.
2: La House.
0: Ajá.
2: ¿Y? La lotería del tío Abel.
0: ¡Lotería!
2: Para ir al cine.
0: Ajá.
2: Gracias, tío.
0: Perfecto.
2: Muchas bendiciones para ti, todos los sobrinos, tu sobrina Ana.
0: Anita, gracias, mija, gracias. Muy bonito jueves.
2: ¿Una canción de las 3 de la mañana?
0: Uy, las 3 de la mañana, claro. Me encanta esa canción. ¡Hola! ¡Buen día, buen día!
3: Excelente y bendecido jueves.
0: ¿Cómo andamos? ¿Cómo andamos?
3: Cordiales para ti, pues para toda la plebada.
0: Perfecto, gracias.
3: Un fuerte abrazo, bendiciones y a disfrutar. Amaneció muy agradable el día.
0: Muy rico.
3: Pinta un rato.
0: Rápido, rápido, nos echamos, sí. Y va a pintar bien, vas a ver, va a pintar bien, muy, muy a gusto.
4: Buenos días, buenos
0: hola, buen día.
4: Bonito jueves.
0: ¡Ea, ea!
4: Puedes poner una canción de Industria del Amor, se llama Enamorado de Tus Ojos. Y saludos a todos.
0: Gracias, Enamorado de Mis Ojos, dice, mira. Enamorado de Mis Ojos, ay. Bueno, más. El príncipe de la canción, José.

0: podido.
1: Sí, sí he podido, cómo no, claro. Ayudarte a vivir. 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O no más. Seguimos escuchando al príncipe la canción. Todos, todos son preciosos temas. De uno por uno, ¿eh? Aquí la muestra.

0: rolón. 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
1: ¡Anoche!
0: Les pasa la información completita, ¿eh? Están chambeando por la Madero. Aguas. Reducción de carriles. Aguas. Desde la calle D, ajá, hasta la calle J. Bueno, ahí se hizo limpieza, están limpiando, digo, un mantenimiento, están dando una fresada, están reparando el pavimento en la Madero, para que se pongan trucha, limpieza de la calle D, y ya la chamba está de la H a la J, la chamba fuerte, pero váyanse preparando desde la D, porque la H y la J se están chambeando bien duro. Es en la Madero, reducción de carriles. Póngase trucha, para que no le dé confianza, Puede ser reducción de carriles y se hace más tiempo. Ajá, sí, cómo no. ¿De qué haces más tiempo por la Madero? Haces más tiempo, pero va a quedar... ¡No! Va a quedar la Madero, claro. ¡Nuevecita!
2: ¿Qué
0: huele? ¿Qué onda?
2: Tío, para suerte un par de canciones.
0: A ver, venga.
2: De vuelta a primavera.
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0: ¡Excelente jueves! ¡Jueves! ¡Lotería! Perfecto, tío. 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
8: Buenos días, tío. Te Hola. Saluda Selene.
0: Hola, Selene.
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8: La Lotería.
0: ¡Lotería!
8: Y móchate con unos boletitos para el cine.
0: También móchate, tío.
8: Y ahí sí se me olvida alguna.
0: No,
8: ahí,
0: todas las dijiste. No, hombre, todas las dijiste.
8: Una canción... La de El Chico Aquel de Marisela.
0: Dale,
8: te mando un fuerte abrazo y que tengas un excelente y bendecido fin de semana.
0: ¿Y cómo se llama?
8: Bye, gracias.
0: ¿Cómo se llama El Chico Aquel de Marisela? ¿No sabes? ¿Nunca te dijo cómo se llamaba? Te hubiera dicho cómo se llamaba. De perdida para saber cómo se llamaba. El Chico Aquel, pues, ¿eh? ¿El Buki, va? No, el Buki, Dios. No es de hablador, te lo ando poniendo de nombres y apellidos a las personas. Tú dejas El Chico Aquel y olvídate de lo demás.

contigo. Y son las 3 de la mañana. Y aquí estoy. Con los dos piecitos, mira, pues. 201-1499. 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Agéndelo, prográmese que no se lo olvide, ¿eh? Falta una semana nada más para que lo estaremos allá en La Rumorosa. Primer año, primer aniversario de Juan el Pescador, el viejo cayuco. Qué rápido te has aventado un año, mira. Desde que cortaron el listón hasta ahorita ya llevan un año de Rumorosa. Qué buena onda. Muchas felicidades a Juan el Pescador, a todos. Hola, Beto. A su nombre te mando un saludo. A Juan el Pescador con mucho, mucho cariño. La verdad, felicidades por este primer aniversario que lo están celebrando en grande. Próximo sábado, en 8 días, nos vemos en Juan el Pescador, Dios. Sí, ahí estaremos, primera fila, claro, en la terraza, en el segundo piso, segundo nivel, claro.

0: no sabes, sí sabes, Marisela. Ah, dice tal vez, dice tío, tal vez.
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7: Son de Acatlán.
0: ¡Acatlán!
7: Papariada.
0: Ajá. Al día del padre. Ajá.
7: Boletos de Cinépolis.
0: ¡Lotería!
7: Estado González.
0: González.
7: Y la lotería del tío.
0: ¿Cómo se le olvidó?
7: Tío, por favor, una cancioncita de Marisela.
0: Ándale.
7: Dios bendiga nuestro amor.
0: Ay, ay, ay.
7: Gracias, tío. Feliz jueves.
0: Y hablando de Marisela, mira, tío, te estabas esperando más con el Marisela. Sí, cómo no. ¡Ea! Muy bonito jueves para todos, disfrútenlo mucho. Ya es fin de semana, claro. Hay que tener esa actitud, hay que verlo diferente. Ya es fin de semana para que le pongan más cariño en las cosas, trabajen con más ganas. Ya, sí, ya. Como quiera mañana viernes, pues sí, ya falta un día para que descansen a gusto y sabochones. Sí. Vámonos pegando el fin de semana el día jueves. ¿Por qué no, verdad?

arrancó. ¡Ea! 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Ya trae la buquimanía, ¿sí? ¿Sí, ya? ¿Sellada en la frente, tío? Sí, cómo no.

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0: dormir cansado. No, pues siempre. Así caemos siempre. Aunque no quieras. El Emanuel lo decía como algo muy, muy raro, muy diferente. Quiero dormir cansado. Hombre, así llegamos todos ahora.
1: Buenos días, tío. Buenos días. Bendiciones, tío.
0: ¡Ea!
1: Aquí su sobrino Nazario, tío.
0: ¡Nazario!
1: Apúnteme las promos, tío. Apúnteme las promos.
0: ¿Cuál? ¿Cuánto?
1: Juan el Pescador.
0: Hoy se va.
1: Cayuco,
0: hoy sale.
1: Aquí y en la Romo, tío.
0: ¡Eso!
1: Los mejores tacos del mundo mundial, tío. Acá atrás, tío. Acá atrás. Tacos de Pescado González.
0: También
1: lo
0: mejor del
1: la Lázaro.
0: Sí. Hoy descansan.
1: Después era la boletos para el Cinépolis, tío.
0: ¡Lotería!
1: ¡Lotería, tío!
0: Claro, también, también.
1: La paparrillada, tío. La
0: ¿para el día del padre?
1: Para el día del padre.
0: Padre, sí, pero no.
1: El malecón botanero.
0: ¿Para ustedes?
1: La casa de zarandeado. EIT, todo para construir, tío.
0: ¡Aule!
1: El ahorita, tío, una ahorita. Y una, un sandwichito del buque, tío. No me esperes y tu ironía.
0: Ah, te vas a ir a
1: por favor, tío. Gracias, oye, bendiciones.
0: Te vas a ir a la capital de Juárez, ¿verdad? Por eso no vamos a llegar, ¿verdad? Sí. ¡No me esperes! Voy a estar en el Acatlán de Juárez. ¡Oh, te paso, sobrino! No me esperes, ¿eh? No voy a llegar. Ajá. Bueno, ni me esperes porque no voy a llegar.
2: Tío.
0: ¿Qué huele?
2: Saludos, un abrazo, tío.
0: ¿Cómo anda? Mi
2: sobrino César.
0: César, ¿cómo vas? Perfecto, bienvenido.
2: Canciones, tío. Oye, tío, a ver si le puedes mandar un saludito a la patrona.
0: A ver.
2: Que la amo con todo mi corazón. Y a ver si nos puede poner la rolita. Tengo mucho que aprender de ti.
0: Uy, patrón.
2: No me anotes en ninguna promo, tío. Estamos muy bien. Saludos.
0: Perfecto.
2: A todos los people.
0: Gracias, César.
2: ¡Ánimo!
0: Saludos para la patrona. Patrona, te mandan saludar, patrona. Que te portes bien, patrona. Así dijo, así
2: tío,
0: dijo.
2: Tío, muy
0: buenos días,
2: tío,
0: buenos, tío, días
2: muy
0: buenos días. Buenos días.
2: Ajá. Tutuy, tío.
0: ¡Tutuy!
2: Es para que lo apunten en la promo, por
0: claro.
2: favor. Del viejo Cayuco.
0: Hoy se va.
2: Pescador,
0: ajá.
2: Tacos González. Acá Atlán.
0: Mañana vuelve. Acá Atlán.
2: Los boletitos del cine.
0: Claro.
2: Lotería.
0: ¡Lotería!
2: La casa del zarandeado.
0: Ajá.
2: Y la papá parrillada.
0: Para el día del padre.
2: Para papá.
0: Sí, qué bueno.
2: Sobrino Tutuy, tío. Si tienes algo del brasileño Roberto Carlos. Gracias, tío.
0: ¿Cuál? ¿Cuál de brasileiro Roberto Carlos? El brasileiro verde amarelo. ¿Cómo no? Qué bonito canta Roberto Carlos, ¿cómo no? Sí, hay que ponerlo ese.

propuesta para la producción de Juan el Pescador. 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Bueno, Matheus. ¿Música del brasileiro? ¿Que la música de Roberto Carlos? ¿Alguien me comentó? No recuerdo si fue así. Ahí vamos.

0: ese consuelo. ¡Ay! ¿Dice consuelo o consuela? Consuela debería decir, ¿verdad? Pues sí. ¿Dice consuelo o consuela? Consuela debería decir, ¿verdad? Pues sí. Es consuela, pues claro.
1: Buenos días, Tito.
0: Hola.
1: Y tu sobrina Roberta.
0: ¿Qué onda, Robertita? ¿Cómo andas?
1: Saludando a todos los primos.
0: Qué linda, gracias, mija.
1: ¿Escuchan?
0: Ajá.
1: Sí, o me apuntas en todas las promos.
0: A ver, ¿en cuál? ¿En cuál?
1: Con Acatlán. De Jucayuco.
0: Hoy se va, el viejo Cayuco, ¿eh? Hoy se va.
1: Pastelería Areli. Uh-huh. El Tacos González.
0: Hoy, mañana abre.
1: Tacos
0: de pescado González.
1: Y, los Cinépolis.
0: También.
1: Lotería.
0: ¡Lotería!
1: El papá parrillada para el día
0: la
1: del padre.
0: La parrillada para papá.
1: Y ahí se me olvidó claro. Algo, tío, a él encargo.
0: No, toda, Roberta.
1: ¿Puedo poner algo de la Yuri?
0: De Yuri.
1: Primavera.
0: La maldita.
1: La... Uh-huh. Ay, no me acuerdo.
0: ¿De quién tú?
1: Una buena.
0: De Yuri, todas son buenas.
1: Ahí le encargo, tito.
0: Aparte de Yuri, todas son buenas.
1: Hermoso jueves.
0: Igualmente, mija.
1: Un abrazo.
0: Fin de semana.
1: Sobrina Roberta.
0: Roberta, gracias, mija, gracias. Y te ponemos a la Yuri. ¿Cómo no? Claro, ponemos a la Yuri, claro. Oye, ahí está la respuesta correcta para Juan el Pescador, ¿eh? 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Bueno, más. Sigue con Camilo. Otra vez Camilito. No le quitas el luchito, ¿ah? Lo separaste. Ah, pues si lo separaste con el verde amarillo de Roberto Carlos. Qué buena música esta mañana de jueves, ¿eh? Toda es música de ustedes.

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Yo la quiero.

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1: Hola, tío. Excelente jueves para
0: hola.
1: Y todos los sobrinos.
0: ¿Y tú quién eres?
1: Reportándome, tu sobrina Adriana.
0: Adriana.
1: Espero que te encuentres bien, tío.
0: Gracias, yo sí, mija.
1: Tío, para que me notes en todas las promos, por favor.
0: Claro.
1: El asadero Catán de Juárez.
0: ¡Acá están!
1: La parrillada para papá.
0: Ajá.
1: Que no falte.
0: Claro.
1: El malecón botanero.
0: ¿Cómo no?
1: La casa zarandeado.
0: ¡Hoy todas!
1: La pastelería Arely.
0: ¡Lotería!
1: El pescador, el viejo cayuco.
0: Hoy se va, hoy sale
1: esa. Para el cine, tío. Ajá. La pancita House.
0: ¡Lotería!
1: Los ricos y sabrosos tacos González.
0: Ajá.
1: De Villa Fontana.
0: Mañana abren.
1: Y pues, si me faltó alguna, tío.
0: ¡Lotería!
1: Ajá. Gracias.
0: Te faltó la lotería. Te faltó la lotería. ¡Lotería! Esto es lotería, es un juego. El juego, ustedes conocen, el juego mexicano. Pero eso está adaptado con personajes del programa del tío Abel. Está muy bonito, la verdad. Te lo recomiendo mucho.

0: chavito. Los festejados del primer aniversario. Le mandamos un saludo, claro. Allá está Yanel, Luz, y el Ulabito. Están preparando los festejos del primer aniversario de Juan el Pescador en la rumorosa, tío. Ya, primer año, qué rápido a soplar su primer, su paserito, primer aniversario. Felicidades, muchas felicidades. Ya se había comentado hace rato que lo mejor, que vienen muchos, muchos años más de Juan el Pescador en la rumorosa. Muchas felicidades a ti, Ulabito, y a todo tu, todo el personal que labora ahí contigo en Juan el Pescador, el viejo cayuco. Vamos a la respuesta, tío. Móchate llamada. Sheila presenta primera llamada. Vamos a ver. Ya, primera llamadita. Ahí está sonando ya. Que suene, que suene, que suene. Que suene, que suene, que suene. Hola, muy buen día. No te escuchas, no te escucho. ¿Te escucho o no te escucho? ¿No? ¿Sí te escucho? ¿Sí te escucho o no te escucho? Hola, buen día. Oye, ¿tiene la respuesta correcta?
1: Hola, buenos días.
0: Hola, buen día. ¿Tiene la respuesta correcta de Juan el Pescador?
1: Así es.
0: Venga, venga.
1: Juan el Pescador te espera este sábado 13 de junio a festejar nuestro primer aniversario. ¡Ea!
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Ya se nos fue la promoción, qué rápido. A la primera llamada. De...

mi mejor cariño. Alfreditos, ¿cómo no? Ya los extrañamos a los Alfreditos. Así, tienes algunos días que no. Pues no la pedían, la verdad. La piden de volar, la ponemos.

te dé un buen perdedor. 201-1499. Qué buena música esta mañana de jueves, ¿eh? Se inspiraron, sobrinos, todos bien inspiraditos. Todos se han inspirado, la verdad, ¿eh? Lo bueno que ya es fin de semana, qué rico. Y calientito, va a estar calientito. ¿Cómo se llama esa radio? No. ¿Cómo? No.

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1: Claro.
0: Juan Manuel Serrat. Tu nombre me sabe a hierba. Eso es lo que acaba de pasar. Precioso tema.

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Tío, no sé si mi rol de menudo, luego llamó a subir a Yadira, para que vean, mira, si alcanzó a salir, me las pidió ayer, la verdad, pero hoy sí sale, mira, completitas, tu rolas de menudo.

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5: Que tío, ya, levanta tu ancla, levanta tus dichos, que ya es hora. Sobrinos, cuídense mucho. Muchas, muchas gracias. Seguiremos con más al ratito, ¿eh? No se despeguen, ¿eh? Por favor. Les agradezco mucho, mucho, mucho el que se esté gustando, aguantando ese vato. Dos horas, son dos horas, tío. Que se van muy rápido. Eso sí, cierto, o sea, muy, muy rápido. 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Gracias también a Juan el Pescador que está en sus festejos. 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De pasado mañana, en 8 días, habrá música en vivo en Juan el Pescador debido a su primer aniversario. Muchísimas felicidades para Juan el Pescador. 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Ahora sí, tío, ya es hora. Ahora sí es hora. Cuídense mucho. Que desayunen rico. Y si van a salir para desayunar, pues marquen la ubicación. Mándame para acá la ubicación, si les caigo, ¿cómo no? Gracias, bendiciones.

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0: complaciendo en vivo desde La Palma a mi pariente Salotes. Seguimos avanzando, continuando.
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Seguimos con más aquí en La Bomba con Naye en este día que ya se siente calor. Dicen que ahora va a estar a pues 42 grados, ya fuerte el solezazo. Ni modo, ya se tenía que llegar el calor. Ya llegó, ya está aquí. Estamos en este jueves el jueves de explosión de amor, así que si tú quieres una rola en especial, pues mándame mensaje y te la ponemos. Ya sabes, seguirnos en redes sociales como La Dinámica Mexicali.

0: Y fíjate que siguiendo con Chismecito, Pancho Barraza, que de hecho estuvo hace poco aquí en la Ciudad del Sol, Mexicali, fíjate que se suma a la lista de los cantantes que aún no les llega su visa de trabajo. Recordemos que en estos últimos años, bueno, un año a la fecha, se han estado cancelando visas, no le renuevan las visas, y en especial estas visas de trabajo, recordemos que se las quitaron a muchísimos artistas, específicamente del regional mexicanos, y pues él se suma a esta lista, ya que su visa, él cuenta con un trámite de residencia permanente, pero como no cuenta con una visa vigente, una visa aprobada, pues el proceso está detenido y obviamente pues tiene que esperar a que le ajusten el estatus en su residencia permanente. Entonces ahorita pues no tiene visa, y fíjate que él tenía una presentación este fin de semana allá en Los Ángeles, tenía una presentación junto con José Manuel Figueroa este próximo fin de semana en el Pico Rivera, pero pues no se va a poder porque no tiene visa, no puede ir, y ni modo. No cabe duda que este presidente le quitó las visas a mucha gente, la neta, y eso también es lo malo, que también detiene la economía, ¿no? Todos los conciertos, todo lo que está fluyendo en la ciudad, de que la gente se hospede en un hotel, compra los boletos, consume, compra, hasta se va de vacaciones, mucha gente que va de otros lugares, y pues también me deja a mucha gente sin sustento, ¿no? Entonces afecta por todos lados, la verdad, este tipo de cancelaciones, y vamos a ver qué sucede, pero pues como a él le vale más la vida. No, ya no digo groserías, iba a decir le vale más, pero pues sí, le vale más la vida al Donald Trump, y pues sigue con todo esto de quitar visas, de no aprobar visas, de detener mucho este tipo de trámites. En especial, yo que trabajo en este tipo de trámites de emigración, pues también para que sepan, digo, también hago este tipo de trámites, renovaciones de visa y todo. Y la verdad, sí, los tiempos se han estado demorando bastante. Simplemente con las Sentries, algunas Sentries también se demora mucho. Entonces, sí, sí es bastante tedioso. Y pues, como te digo, también afecta mucho a este tipo de artistas, de personas, porque pues están dejando un flujo económico en la ciudad y pues también lo están perdiendo. Entonces, por todos lados pierde este señor. Pero bueno, alégale al Empire, como dicen por...
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8: 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Oye, siguiendo con el chismecito, tiene rato que no hablo acá de mis compas, que soy fan de Cristian Nodal y Ángel Aguilar. ¡Ah, baila! Es que, o sea, cuando eres hater es como eres, cuando eres hater de alguien también eres como fan, ¿no? Como que ya ves que dicen, no, es que te cae gordo y eres fan. Entonces, pues, como quieran. O sea, no me caen bien, pero pues aquí andamos, mira, aquí andamos hablando de ellos. Pues es lo que pasa. Y el otro día escuché algo, mira, si no quieres que nadie hable de ti, no hagas nada, no digas nada, no muestres nada y así, mira, vas a pasar bien desapercibido. Pero también qué aburrido. Qué aburrido no poder hablar, de expresarte, dar tu opinión, subir lo que quieras a redes sociales y ya. Pero pues si no lo haces, es cuando ahí la gente no habla de ti, porque en realidad no estás haciendo nada. Entonces siempre, no estás siendo irrelevante, dice por acá la Shelly. Es que sí es cierto, la verdad, siempre siempre cuando estás creciendo, estás haciendo algo bueno, siempre pues la gente va a criticar, pero estos no están haciendo nada bueno, porque lo que hicieron no era bueno. No me voy a desviar aquí ya con mis cátedras aquí, porque esto no, pero fíjate que recuerden que hace como un mes, creo que poquito más de un mes, que yo les platiqué que Ángela Aguilar estaba pasando por un momento muy difícil de salud, que incluso se había dicho que hasta había atentado contra su propia vida porque que había terminado con su pareja, con Cristian Nodal y todo. Fueron puros rumores, sí se separaron de redes sociales los dos. Después de eso, Kuno subió una historia y dijo que, pues, como tipo que andaba con sus papás, que así le dice papás a Cristian Nodal y Ángela Aguilar. Pero pues ya aparecieron, fíjate que este fin de semana estuvieron juntos, se le vio juntos a la mamá de Nodal y Ángela Aguilar, pues después del supuesto pleito que traían, entonces se les captó. Ahí en, iban a tener ahí una presentación en la Plaza de Toros México y pues que ahí se reencontraron este viernes 29 de mayo la suegra con la nuera y pues parece que andan bien porque salieron a cantar juntos Cristian Nodal y Ángela Aguilar, parece que ya todo bien. Pero yo miré que estaban partiendo un pastel, no sé si cumplió años alguno de los dos, la verdad desconozco porque mayo es eterno para estos chicos y como que se repitió la historia, no sé si recuerdan el video que pues se hizo muy viral donde Cristian Nodal estaba partiendo el pastel, estaba cantando las mañanitas y estaba Belinda a un lado de él y Belinda como que le dice algo y le dice varias cosas como que ¡ay! No sé. Mordía, mordía, mordía, y como que el Cristian Nodal voltea y le hace así, le avienta como un maná.
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8: A pasar con ellos, yo la neta sí pensé que ya estaban bien divorciados, pero pues parece que no. Vamos a ver qué sigue pasando con estos chicos. También recordemos que Ángela Aguilar viene de una familia muy tradicional, entonces también eso pienso que católica y pues también es 25% argentina, mexicana, es hija de Flor Silvestre, del señor Antonio Aguilar, o sea, trae una alcurnia y una tradicional familia mexicana detrás que pues no la dejan, yo digo que también no la dejan, aparte que se dice que un contrato millonario para que pues no se divorciara tan rápido Cristian Nodal de Ángela Aguilar, quién sabe, pero pues de que siguen juntos. 10:39 de la mañana, seguimos en este jueves de Explosión de Amor.

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1: Esas canciones que me gustan. Esas son las buenas, mi moza. Muy bonita canción. Usted es el bueno para empezar esta canción.
2: Hombre, vamos a echarle.

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2: 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Estas son nuestras noticias en el mundo. 1. La segunda presidencia de Donald Trump en Estados Unidos continúa reconfigurando el mapa político de América Latina, en un escenario marcado por la expansión económica y diplomática de China, que en las últimas dos décadas multiplicó por más de 20 su comercio con la región. El mandatario republicano parece definir aliados y detractores más por afinidad ideológica que por la lógica de cooperación entre estados, mientras la región parece dar un giro favorable a sus intereses. 2. El gobierno de Estados Unidos informó que planea imponer aranceles del 25% a productos de Brasil, por considerar que el país sudamericano aplica prácticas comerciales irrazonables o discriminatorias, en perjuicio de Estados Unidos, una medida que, de no llegar a un acuerdo, entrará en vigor el 15 de julio. 3. El embajador de Estados Unidos en México, Ronald Johnson, pidió el lunes que el gobierno de la presidenta Claudia Sheinbaum no politice el combate a los carteles del narcotráfico, con el argumento de que hacerlo es oportunidad perdida, mientras que la mandataria le respondió el martes con un llamado a que sea respetuoso de los asuntos internos del país. ¿Quieres saber más noticias? Síguenos en redes sociales. Nuestras noticias Radiorama en Facebook. Y a mí me encuentras como Tavo Montinola en Instagram. Yo soy Tavo Montinola para Radiorama Mexicali.
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1: Bienvenida a la generación inolvidable. Muy buenas tardes, amigos. En este jueves ya, 4 de junio, los saludo a través de la dinámica 105.9 y de bárbarabernal.com. Comenzamos.
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6: Ya estamos a jueves, amigos. 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Saludos a Sarita Durazo hasta Ensenada. También saludamos a Lilia Moreno aquí en el Hospital General en Farmacia. A la señora Emelda Herruelas. Gracias también a Marisela Muñoz, Sonia Espinosa, Marisela Vélez, a Manuel Bermúdez, Socorrito Moraz. También saludamos a Ricardo Quesada, a la señora Josefina Sánchez. Gracias amigos, gracias por comunicarse. Recuerden, Facebook Inolvidables con Bárbara Bernal, teléfono en cabina 557-0102, WhatsApp 336-8023. 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
1: 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Y quiero yo hacerles una pregunta, amigos. ¿Cómo estará tu salud en 5 años? Y bueno, para darte una guía, tenemos a la doctora Patricia Ramírez Mesa, de Home Cure Medical Center, que nos va a contar, doctora, cuéntenos, doctora, muy buenas tardes, bienvenida a Inolvidables. Ella nos va a contar por qué cada día las personas empeora más la salud de las personas. Muy buenas tardes, doctora.
2: ¿Qué tal, Barbarita? Buenas tardes, un gusto estar con ustedes. Y sí, es una excelente pregunta. ¿Cómo va a estar nuestra salud en 5 años? Entonces, todos los días se diagnostican 8 pacientes diabéticos e hipertensos, todos los días. Pero déjame decirte que antes de este diagnóstico, 5 años atrás, los pacientes ya tenían un síntoma: una inflamación crónica, un problema digestivo, una alteración del ciclo del sueño, una fatiga crónica, una obesidad. Es decir, que si estos pacientes que diagnostican hoy hubieran escuchado su cuerpo 5 años atrás, no tenían un proceso de enfermedad. Así que la pregunta sí es bien importante: ¿cómo estará tu salud en 5 años?
1: ¡Qué fuerte respuesta, doctora Patricia! O sea, que es decir, que si no cuidamos nuestra salud en 5 años, a partir de este momento, ¿tendremos problemas de salud severos? Doctora, ¿qué debemos hacer?
2: Sí, la salud se va minando de poco en poco, y en promedio entre 3 y 5 años, todo paciente que empieza con síntomas va a tener un diagnóstico. Es decir, número uno, ¿qué tienes que hacer? Escuchar a tu cuerpo. Escucharlo y no apagar los síntomas, porque tienes un dolor, te tomas una pastilla. Tienes una fatiga, te tomas una vitamina. Tienes sobrepeso, tomas medicamento para bajar de peso. Se trata de escuchar y no apagar. Como número dos, obviamente buscar una ayuda efectiva con los especialistas, no las recomendaciones de redes sociales. Hay que ir con el especialista que traduzca los síntomas de tu cuerpo y te ayude a recuperar su salud. Y en eso, en Home Cure Medical Center, somos expertos.
1: Doctora, entonces, ¿cómo puede ayudarnos Home Cure Medical Center y por qué elegirlos a ustedes?
2: Mira, Barbarita, la medicina tradicional solo se encarga de apagar los síntomas. Por eso es que muchos pacientes, y no todos, aclaro, muchos pacientes, en lugar de mejorar, agravan. Y nosotros, los protocolos de atención que tenemos en Home Cure, están enfocados en ir a la raíz del problema, es decir, escuchar a tu cuerpo, ayudarlo a recuperarlo, a recuperar su salud, y con eso tener una buena respuesta que te hagan. ¿Qué vas a hacer con tu salud en 5 años? Pues tener una buena salud. En Home Cure Medical Center, nuestros protocolos de atención nos ayudan precisamente a eso, a darle una buena calidad de vida al paciente, a revertir los daños, pero sobre todo prevenir un diagnóstico y prevenir una enfermedad. Y lo maravilloso de todo esto, Bárbara, es que nuestros tratamientos tienen una eficacia tan real que solo nos permite dar a nuestros pacientes de alta en 2 o 3 meses de tratamiento. 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
2: Número uno, Bárbara, ¿qué debemos saber? ¿Por qué, cómo estamos perdiendo nuestra salud? Si tienes obesidad, si tienes como número dos una fatiga crónica, como número tres tienes problemas digestivos, eso es un aviso de que tu cuerpo está enfermando, está perdiendo su equilibrio y estás perdiendo la salud. 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Nuestro cuerpo tiene esa maravillosa capacidad de recuperarse, nada más que hay darle el mecanismo correcto. Número uno, desintoxicar. Número dos, regenerar. Número tres, reactivar. 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
3: 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Saludos a Omar Flores, también saludamos a Juan Carlos Orozco y a Juan Carlos Amparo y todo su equipo que nos están escuchando acá en el ayuntamiento. Gracias. Amigos, teléfono en cabina 557-0102. Mándanos WhatsApp 336-8023 o síguenos a través de Facebook. Comunícate con nosotros. 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Faltan 10 minutos para que cierren Tacos de guisado El Comal. 10 minutos para la una. 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
1: Recordando a Cristal, ¿se acuerdan en el Festival OTI? Que fue revelación, con este tema ahí en su piano. 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

0: tenemos de fondo la voz de Rocío Jurado, porque en un junio, amigos, pero de 1979, se estrena el álbum número 15 de Rocío Jurado. Con este álbum, bueno, todavía salió en formato LP y cassette. Es una canción que viene muy bonita en este álbum, que hoy le vamos a dedicar el triple de inolvidables a este álbum titulado Señora, que se estrena en junio de 1979.
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1: Señora, este disco que se estrenó en junio, así como el mes que estamos, pero de 1979, hoy recordando a Rocío Jurado, en el triple de Inolvidables. Saludos a Rosa Argáez. 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

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Pues como ya va a ser el Día del Padre, hoy vamos a regalar una tarjeta cortesía de Finitas Pastelería. Como cada semana, ellos nos dan una tarjeta de regalo para alguien de la generación inolvidable. Alguien que no se haya ganado una tarjeta, pero que sea un papá. Que sea un papá, se la vamos a regalar. ¿Pero saben cómo se la va a ganar? Bueno, había un programa de televisión que no se haya ganado una tarjeta, ¿eh? Muy importante. Un papá, va para un papá. Un programa de televisión mexicano que se transmitió a mediados de los 80s y parte de los 90s, en donde salía, pues, un papá que la hacía de papá y mamá. ¿Se acuerdan del programa, el nombre del programa? Les voy a dar un tip, ahí una pista. Edith Márquez participaba como hija de ese papá. ¿Cómo se llama el programa y cuál es el nombre, que precisamente él es cantante también? El nombre del personaje, bueno, no del personaje, más bien del actor que hacía ese personaje. Nombre del programa y nombre del actor. Alguien, por favor, que no se haya ganado una tarjeta de regalo. Saludo a Ricardo Quesada. Un papá que no se haya ganado una tarjeta de regalo, que me mande un audio. Y se va a llevar esta tarjeta de regalo, cortesía de Finitas Pastelería.
alguien que no se haya ganado una tarjeta de regalo, un papá, para que me mande, por favor, aquí el audio. A ver, aquí ya tenemos uno. Nada más que es mamá, necesito un papá que participe, por favor. Tiene que ser un papá que participe. A ver, voy a ver el audio, a lo mejor sí es de mamá, pero es que tiene una voz de... Perdón, aquí tiene una foto de una mujer. Vamos a checar, ¿eh? Necesito un papá, que el papá participe, por favor.

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1: Gracias a todos los papás que participaron. Aquí ya tenemos el ganador. Metimos al primero, ¿no? Al que le llegó su mensaje, el primer mensaje. Aquí lo tenemos. Vamos a ver la respuesta.
2: Papá soltero y César Costa, el actor. Dile.
1: A ver, no se escuchó el nombre.
2: José Vergara, para servirle.
1: Okay, José, pues ya se ganó, José, esta cortesía de Finitas Pastelería, una tarjeta de regalo al papá José. Y efectivamente, César Costa era el famoso papá soltero. Este programa de televisión que inició en febrero del 87, no es cierto, no es a mediados, ya es casi a finales, y finalizó en julio de 1994. Ahí lo estamos escuchando de fondo a César Costa, que pues allá en la época del rock and roll fue muy muy conocido, sobre todo se caracterizaba por los suéteres que usaba, ¿no? Siempre salía en las películas, en sus presentaciones. Él también participó en el Festival OTI. Vamos a escuchar un tema de él. Felicidades a José. Mándeme, por favor, José, un correo, porque ahí le llegará su tarjeta de regalo. Felicidades y muchas gracias a todos los papás que también se comunicaron. La otra semana vamos a regalar otra tarjeta de regalo. También será para un papá.

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0: Ya nos vamos. 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Gracias, amigos, que tengan una linda tarde. Y yo me despido con la siguiente frase: no busques cuentos con final feliz, busca ser feliz sin tanto cuento. Muy buenas tardes.
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5: Estas son nuestras noticias en el mundo. 1. La segunda presidencia de Donald Trump en Estados Unidos continúa reconfigurando el mapa político de América Latina, en un escenario marcado por la expansión económica y diplomática de China, que en las últimas dos décadas multiplicó por más de 20 su comercio con la región. El mandatario republicano parece definir aliados y detractores más por afinidad ideológica que por la lógica de cooperación entre estados, mientras la región parece dar un giro favorable a sus intereses. 2. El gobierno de Estados Unidos informó que planea imponer aranceles del 25% a productos de Brasil, por considerar que el país sudamericano aplica prácticas comerciales irrazonables o discriminatorias, en perjuicio de Estados Unidos, una medida que, de no llegar a un acuerdo, entrará en vigor el 15 de julio. 3. El embajador de Estados Unidos en México, Ronald Johnson, pidió el lunes que el gobierno de la presidenta Claudia Sheinbaum no politice el combate a los carteles del narcotráfico, con el argumento de que hacerlo es oportunidad perdida, mientras que la mandataria le respondió el martes con un llamado a que sea respetuoso de los asuntos internos del país.
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4: Estas son nuestras noticias en el mundo. 1. La segunda presidencia de Donald Trump en Estados Unidos continúa reconfigurando el mapa político de América Latina, en un escenario marcado por la expansión económica y diplomática de China, que en las últimas dos décadas multiplicó por más de 20 su comercio con la región. El mandatario republicano parece definir aliados y detractores más por afinidad ideológica que por la lógica de cooperación entre estados, mientras la región parece dar un giro favorable a sus intereses. 2. El gobierno de Estados Unidos informó que planea imponer aranceles del 25% a productos de Brasil, por considerar que el país sudamericano aplica prácticas comerciales irrazonables o discriminatorias, en perjuicio de Estados Unidos, una medida que, de no llegar a un acuerdo, entrará en vigor el 15 de julio. 3. El embajador de Estados Unidos en México, Ronald Johnson, pidió el lunes que el gobierno de la presidenta Claudia Sheinbaum no politice el combate a los carteles del narcotráfico, con el argumento de que hacerlo es oportunidad perdida, mientras que la mandataria le respondió el martes con un llamado a que sea respetuoso de los asuntos internos del país. ¿Quieres saber más noticias? 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Y a mí me encuentras como Tavo Montinola en Instagram. Yo soy Tavo Montinola para Radiorama Mexicali.
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0: ¿Quién llegó?
1: El cartero, tío. 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

ajá, ajá, despeinada, ajá, ajá. ¿Y sí? ¿Cómo quedó, tío? ¿Cómo quedó? Despeinada, tío. O no más. La historia suena más o menos así.

pequeño pueblo cerca de la frontera vivía una linda muchacha llamada Juanita Banana. Su ilusión era cantar, mas su padre no aceptaba. Huyó Juanita de casa en busca de dinero.

0: verdad de Juanita Banana. No, la otra era Speedy González, sí, está al revés. Tú te ponemos Speedy González, ¿cómo no? Esa es la otra parte. La otra parte, claro.
1: Hola, tío, ¿cómo estás? Buenas tardes.
0: Bien, gracias a Dios, mija.
1: Aquí saludándolo a su sobrina Bonnie.
0: ¿Qué onda, Bonnie?
1: Para pedirle un gran favor.
0: A ver, venga.
1: Por favor, ¿me puede felicitar a mi hermosa Esther?
0: ¡Ay!
1: Es mi nieta que cumple hoy, el día del 4 de junio, 9 añitos.
0: ¡Voy a tirarme!
1: Que
0: encanta
1: su programa, que siempre está diciendo, y el tío, a ver, por ponle al tío,
0: ¿dónde está el
1: por
0: tío?
1: Favor, una felicitación bien grande, aquí lo venimos escuchando.
0: Felicidades para la niña.
1: ¿Me puede dedicar una canción de Cepillín? Ajá. De feliz cumpleaños.
0: ¡Ay, con Cepillín!
1: Ella le gusta mucho.
0: Ajá.
1: Nada más para decir que siempre lo estamos escuchando.
0: Gracias, mija, gracias.
1: Con todo nuestro corazón.
0: Ah, qué linda.
1: Su abuelita Bonnie y su mamá Carolina.
0: La cara.
1: Aquí lo venimos escuchando.
0: Bonnie y su mami Caro.
1: ¡Ea!
2: Queremos pastel.
0: Para la cumpleañera del día de hoy.
2: Queremos pastel.
0: Me guardas, Bonnie. Me guardas pastelito,
2: ¿eh?
0: Y sí. Felicidades para la pequeña que está cumpliendo años el día de hoy. Ahora sí.

Ahí está Speedy. Speedy González. Me acaban de pedir este de voce también. Para Estercita, que hoy está festejando su cumpleaños. Mira, nietecita de Bonnie. Hoy festeja su cumpleaños. ¡Ea, ea, ea! Pero eso es para la abuela, ¿eh? Sí, cómo no. El cumpleaños es de la niña, pero la niña, como no conoce la canción, la abuela sí, claro. ¡Ahí te va, abuelita! ¡Abuelita Bonnie! Para que te alivianes el cumpleaños de la nieta. ¡Cuac, cuac, cuac! ¡Cuac, cuac, cuac!

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Ese fue el antojo, ¿eh? El ratón vaquero. Con el señor Bosé. Para Estercita. Hoy festeja sus 9 años de edad. ¿Quién festeja la tal abuela? Qué bien. Ay, me cansé, tío. Ah, ¿sigues? ¿Sigues, tío? Parece que así contigo. ¡Banda Blanca! Pero no, no. Es la de Yuri. Yuri con disfraz.

0: unicorn disfraz. Unicorn disfraz y sas. Dice, y se aloca. No, ya estaba. Piratona, ya estaba.
1: No, no se preocupe, tío, gracias.
0: ¿Qué hueles? ¿Cómo anda el hombre?
1: El que falló fui yo, porque...
0: ¡Nombre!
1: Me salió ya que vengo camino a Guadalajara.
0: Va a Guadalajara el hombre. ¡Felicidades!
1: Bueno, sí quedé con la gana, pero no pude ir
0: a... ¡Ay! ¡Ea! ¡Ea! ¡Ea!
1: A la comelonga.
0: Ahí está, saludos.
1: Se
0: le fue imposible ir a la pro. Mira, fuerte abrazo y buen viaje a Guadalajara, buen viaje, que te vaya muy muy bien, bendiciones, que te va muy bien el camino, bastante
2: hola,
0: bien.
2: Hola, tío Abel, muy buenas tardes.
0: Hola,
2: Gaby.
0: ¿Qué onda, Gaby?
2: Anotar, por favor, en todas las promos.
0: Ándale.
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0: Ajá.
2: Pancita House.
0: Pancita.
2: Cinépolis. Ajá. Taco de pescado González.
0: Lotería.
2: Y la lotería del
0: lotería,
2: tío.
0: Claro.
2: Tío, una cancioncita, por favor,
0: chiquita,
2: con los Bukis.
0: Chiquita.
2: Mi ironía.
0: Ándale.
2: Gracias, tío.
0: Mi ironía con los Bukis. Igualmente, mija, muchas gracias. Gracias por el mensaje de audio. Pues muchas gracias.
2: Jueves, tío, para ti, todos los sobrinos. Juli. ¿Me puedes anotar en las promos?
0: Venga, ¿en cuál,
2: El viejo Cayuco, cuando se quedó en la rumorosa. 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
0: Acatlán.
2: Los tacos de pescado González.
0: Hoy, mañana abre.
2: Pancita House.
0: Pancita.
2: La lotería del tío Abel.
0: Ajá.
2: Y los boletos para ir al cine.
0: Móchate, tío.
2: Gracias, tío, tu sobrina Ana.
0: Anita, muchas, muchas gracias por tu mensaje de audio, Gracias, gracias, sobrina.

0: Ya sin tu amor no sé vivir. Pues nunca has sabido. Pues sí. Ahí le has a un lado, pero no, no se ha aprendido.
1: Hola, Teobel. Muy buenas tardes.
0: ¿Qué huele? ¿Qué onda?
1: Digo, a ver si me puedes apuntar en tus promos.
0: Claro.
1: De Juan el Pescador.
0: Hoy sale.
1: El viejo Cayuco.
0: En la ruta. Molosa.
1: También los boletos para el Cinépolis.
0: También.
1: Los tacos de pescado González.
0: ¡Lotería!
1: Quisimos tacos de Acatlán.
0: ¡Qué rico!
1: También en la lotería, tío.
0: ¡Lotería! ¡Lotería!
1: Ajá. Tío, aprovechando a ver si puedes ponerte algo de Franco de Vita, la de... Te amo.
0: Gracias, yo también.
1: Algo de... También lo sé esto, tío.
0: ¿Cuál?
1: La de piel de ángel.
0: ¡Anda!
1: Gracias, tío, bendiciones, cuídate.
0: ¿Ese piel de ángel cuál es? ¿Cómo se llama esa? No recuerdo. Mira la plumita.

0: tengo que amarte como un cobarde. ¡Ay, sí! Se me antojó la Catlán de Juárez, tío.
1: Hola, hola, tío Abel. Muy buenas tardes.
0: Habla hola.
1: Mi sobrina Gaby.
0: ¿Qué onda, Gaby?
1: Me puedes anotar, por favor, en todas las promos.
0: ¡Claro!
1: En Juan el Pescador.
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0: ¡Ay, la parrillada papá, qué rica! Para el día del padre, para que se pongan tuya, ¿eh? Es una rica parrillada que... ¡Ay, ay, ay! Para 10 personas, ¿eh? Así que aguas, aguas. A ver, me están mandando audio, me están marcando, ¿qué hago? ¿Qué hago? Es que no puedo reproducir mensajes de audio si estoy recibiendo llamadas telefónicas, ¿verdad? Digo, espero que sea urgente la llamada telefónica, pero vamos con más música mejor, tío, pues sí. De lo que estás plática, pon música, tío, mejor. Pon complacencia si se acabó el tema. Te amo. Te amo a comer.

Y en inglés, I love you. I love you. Te amo. 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

0: 哇，我欧拉玛丽露，欧拉玛丽露，
1: 我的妈呀！
0: Las lagrimitas de vidrio, de cristal, claro.
1: Hermanos Carrión, aquí van.

que son los diamantes, yo los guardé. ¡Wow! ¿Y sí? Sí, los guardó. Y bien guardaditos, claro. ¿Verdad? Digo, bien guardaditos. Vámonos con Iván. Y su fotonovela.

0: pero vuela, pero abuela.
1: Con tu fotonovela, claro. Promoción Juan el Pescador, tío, móchate. 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Y aparte, en la respuesta correcta, Póngase a tuya con las llamadas. Ahí viene la llamada para que se vea la rica charola.

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